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0: Maluma, Royalty, World Inc., Rude Boys.
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que en el mero chaparral. Un saludo para Max Juanito. Arriba la barca Jalisco, échale ganas mi Juan, al cabo tú tocas lo que quieres. Ánimo mi gente.

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temperatura comienza a descender. 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

0: Towers, Puerto Rico.
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2: Ese es mi Juan. Muchas gracias por los saludos que me aventaste allá para Mufle, que anda de cementero. Oye, no, mándales unos saludos allá a los carpintotos, a los carpinteros, acá de parte del mayordomo, acá de Gervio. Ya sabes, somos vecinos. Y pon unas canciones de los Bukis, de Bronco, de Temerarios, Caminantes. Pero, es más, tú sabes cómo es el mayordomo. Pon la que tú quieras, así que la música siempre es bonita cuando es música. Y bien puesta, mi Juan, ahí varía.
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Hola Juan, estamos escuchando tu programa, está muy bonito y te damos las gracias por preocuparte por toda la comunidad mexicana, no digo hispana, digo mexicana, ¿ok? Te felicitamos y que sigas adelante con tu bonita música.

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Nos encanta lo que tocas. Excelente programación. Saluditos, por favor, para las chulas y los guapos que se dedican a la limpieza de hoteles y casas aquí en el área de Reno y sus alrededores. Pura gente hispana, muy trabajadora.

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1: Juan, ¿me puede complacer con una canción, Un gato en oscuridad, de Roberto Carlos? Mi nombre es Franklin Rubén Galeano. Muchas felicidades por su programa y pido a Dios de que todo siga adelante.

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Bueno, un beso.

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buena música con un barbecue. Así es que están invitados aquí los de cabina. Acá te esperamos en el barrio pobre, ya sabes, ahí te esperamos. Saludos para toda la gente bonita por aquí del norte de Nevada y California. Aquí Reno, Nevada y pueblos circunvecinos.

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1: Vamos, listo. Salud, muchachos. Por esa mujer.

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Bueno, bonito, pues tócale bonito, síguele adelante porque está tu música muy bonita. Quiero mandar un saludo para todos de Matehuala, por allá, San Luis Potosí. Bueno, a todos los de San Luis Potosí. Yo te estoy invitando a una carnita asada, pero pues no llegaron las estampas. Hay que esperar otro rato más. Saludos, bonito.

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como tú no hablas, voy a hablar yo. Saludos para toda la gente de Michoacán, en especialmente a los de Cualcomán. ¡Arriba Michoacán!

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Juanito, oye, todos te queremos mucho y sabemos que tocas lo que quieres, pero ya, por favor, tócale la canción a ese de Mi Gusto Es. La ha pedido mil veces, tócasela ya, por favor.

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1: Good morning, Southern Indiana. It's going to be a little above average temperature-wise today. Sunny and a little warm. We'll call it 83 for highs. Clear skies again overnight down to 53. Thursday, a foggy start to the morning. After that, sunshine, 81 for highs. Football Friday, another bright, beautiful sunny day with a high into the low to mid-80s. And into Saturday, another sunny day, 82. Looks like a good weekend. That is our Southern Indiana weather forecast.
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Míralo, mi Juan, que transita por tus venas. ¿Qué rollo contigo, mi Juanito? Te digo, te pierdes. ¿Qué pasó con esas de los Johnny, mi Juano? Y sigo por la estación, está perrona. Tú échale ganas. Señora de

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2: Good morning, Southern Indiana. It's going to be a little above average temperature-wise today. Sunny, a little warm. We'll call it 83 for highs. Clear skies again overnight down to 53. Thursday, a foggy start to the morning. After that, sunshine, 81 for highs. Football Friday, another bright, beautiful sunny day with a high into the low to mid-80s. And into Saturday, another sunny day, 82. Looks like a good weekend. That is our Southern Indiana weather forecast.
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Ese Juanelo, ya supimos todo, Juanito. Ya sal del closet. Queremos oírlo de tu propia voz. Ándale, Juanito, sal. Contesta. No seas malito.

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24 de junio, el mero día de San Juan. La fiesta se celebraba aquí en el mero Chaparral. ¡Oh, saludos para Max Juanito! ¡Arriba la barca, Jalisco! ¡Échale ganas, mi Juan! ¡Al cabo tú tocas lo que quieres! ¡Ánimo, mi gente bonita!

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¡Ese es mi Juan! Muchas gracias por los saludos que me aventaste allá para Mufle, que anda de cementero. Oye, no, mándales unos saludos allá a los carpintontos, a los carpinteros, acá de parte del mayordomo, acá de Gervio. Ya sabes, somos vecinos. Y pon unas canciones de los Bukis, de Bronco, de Temerarios, Caminantes. Pero es más, tú sabes cómo es el mayordomo. Pon la que tú quieras, así que la música siempre es bonita cuando es música. Y bien puesta, mi Juan. Ahí va.

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3: Today is Wednesday, October 7th, 2026, and here is your Southern Indiana weather forecast. Sunny skies are expected throughout the entire day today with a high near 83 degrees. Mostly clear skies expected overnight tonight with a low around 52. Tomorrow, Thursday, October 8th, patchy fog expected in the morning. Sunny skies the rest of your Thursday with a high near 80 degrees. Clear skies expected Thursday night with a low around 49. This has been your Southern Indiana weather.
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Hola Juan, estamos escuchando tu programa, está muy bonito y te damos las gracias por preocuparte por toda la comunidad mexicana, no digo hispana, digo mexicana, ¿ok? Te felicitamos y que sigas adelante con tu bonita música.

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3: Today is Wednesday, October 7th, 2026, and here is your Southern Indiana weather forecast. Sunny skies are expected throughout the entire day today, with a high near 83 degrees. Mostly clear skies expected overnight tonight, with a low around 52. Tomorrow, Thursday, October 8th, patchy fog expected in the morning. Sunny skies the rest of your Thursday, with a high near 80 degrees. Clear skies expected Thursday night, with a low around 49. This has been your Southern Indiana weather.
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Juan, nos encanta lo que tocas. Excelente programación. Saluditos, por favor, para las chulas y los guapos que se dedican a la limpieza de hoteles y casas aquí en el área de Reno y sus alrededores. Pura gente hispana, muy trabajadora.

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6: Today is Wednesday, October 7th, 2026, and here is your Southern Indiana weather forecast. Sunny skies are expected throughout the entire day today with a high near 83 degrees. Mostly clear skies expected overnight tonight with a low around 52. Tomorrow, Thursday, October 8th, patchy fog expected in the morning. Sunny skies the rest of your Thursday with a high near 80 degrees. Clear skies expected Thursday night with a low around 49. This has been your Southern Indiana weather.
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Oye, qué bárbaro, Juan. Esa de los cuatro soles te la pedí hace como 2 años y hasta ahora me la estás poniendo. Qué bárbaro. Bueno, tarde, pero seguro, ¿eh? Sigue así, Juanito.

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5: And southwestern Indiana, 55 for the overnight low into Thursday. Early morning, patchy fog. Then a mostly sunny day with the afternoon 81. By Thursday night, 54. Sunny Friday, we'll get to 86. And football Friday night, your low 59. Start the weekend Saturday with mostly sunny skies, 30% on some rain with a high of 82. And there's your southwestern Indiana overnight forecast.

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0: Hey, Juan.
1: ¿Qué onda, Juan? Ponte una canción buena acá para todos los amigos de Chapa de Mota, porfa, ¿no? Dar la onda, pues. Dale, saludos para todos el mundo.

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Hola Juanito, hace mucho que no te llamo, pero ya termina la historia del morralito que pasaste por la frontera. Ya nos llevas un mes diciéndolo cada media hora, pero termina la historia. Bueno, un beso.

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